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1: Linda melodía para que goces, negra mía.

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0: Quizás, quizás, quizás.
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Y yo nunca había agarrado nada. 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Muchas gracias.

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1: Hay un tema maravilloso que se llama Regresa, del maestro Enrique González. Regresa.

Ustedes saben bien bueno, que quien les habla tiene por costumbre charlar con ustedes. En definitiva, que esto sea un camino de ida y vuelta, ¿no? Un poco el diálogo con el oyente. Esto no sea el monólogo del locutor, sino el diálogo con el oyente. Pero en este caso en particular, voy a tratar de respetar un texto, porque en realidad ya de por sí habla. Entonces, ¿para qué agregar palabras que estarían sobrando? Como leí por ahí uno de los chistes de Quino, ¿no? Que decía, nunca falta alguien que sobra. Y bueno, no quiero ser ese alguien que sobra, entonces vamos al texto directamente, escuchen. Dice así: y desde el rincón de los recuerdos vienen a tiempo de boleros algunas de las voces inolvidables con las que tú te enamoraste, o cuando escuchabas los discos de pasta en el comedor de tu casa con tus amigas o amigos, los grandes intérpretes de esa época de oro del bolero por los años 50. ¿No te hice acordar un poquito de aquel amor? Escucharemos cuatro grandes: Leo Marini, Gregorio Barrios, Genaro Salinas y el padrino Hugo Romani.

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Soledad, dame el signo de tu incesante origen, el apenas camino de los pájaros crueles, y la palpitación que sin duda precede a la miel, a la música, al mar, al nacimiento. Pablo Neruda.

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1: Los latinoamericanos somos románticos, poetas, cantantes, escritores, mentirosos, enamorados, somos bohemios por naturaleza, ¿eh? De corazón les envíen a las damas un respetuoso beso y a los amigos un sincero y caballeroso abrazo.
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La música que compartíamos, primero la blanca Rosa Gil con Si Dios Me Quita la Vida, le siguió con Su Saludo Carlos Lico, y por último los hermanos Anota, Señuelo.

0: Y dígame una cosa, a usted señora, a usted señor, ¿te suena el apellido Cantoral?
1: Caramba, sí suena, ¿eh? A la flauta, pero en general suena por Roberto Cantoral, que es autor de tantísimos temas, ¿no?
0: Roberto nació en Tampico, en Tama, en 1930, y en 1947, apenas a los 17 años, formó el grupo Los Cuatreros. Y lo hizo con su hermano, Antonio Cantoral, por eso hablaba del apellido, porque Antonio formó parte de la historia de Roberto. Y allí estrenaron sus primeras canciones. Ya en 1958, conformó y estrenó el trío Los Caballeros, y serían justamente Los Caballeros quienes estrenarían los boleros de don Roberto Cantoral. Hablar de Cantoral es hablar, por ejemplo, del reloj, de Regálame esta noche, de Noche no te vayas, y de La Barca, por ejemplo, ¿no? Temas que le hicieron ganar muchos discos de oro en toda América. Y ahora vamos a compartir algo de Roberto Cantoral en la voz de los Abandeños.

0: nada mejor.
1: Mira, sería poco lo que yo podría decir. Es estupendo, me encanta y me siento halagadísima que me hayan llamado. No lo podía creer, de verdad. Con todo corazón se lo digo.

este era el barcelonés Django, que hacía tiempo de partida. Y ahora en un ratito les cuento quiénes somos los que hacemos este tiempo de boleros.

0: La operación técnica, ustedes ni se imaginan. El que lo pone en el aire es Martín Sepe.
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0: Quien nos asiste técnicamente es el inefable Luisito Stetzel. Ella es la dueña de la idea, la producción y la dirección general, Susana Saibene. Y el hombre que vino y habló y le contó cosas y le dijo cosas y compartió con ustedes un montón de historias. Y bueno, fue la voz visible de todo el equipo de trabajo, es este que les habla, Roberto Sardí.
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0: ¿No querés que te cuente tantas cosas?

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1: Muchas gracias, Nelson.

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1: Hay un tema que tenemos la fortuna de que en el programa de Dos Corazones, las veces que hemos estado, nos hacen el favor de pedírnosla. Es un tema precioso que grabó Eddie Gourmet con Los Panchos hace ya algunos años, pero se adaptó al estilo de Azul Boy, a ver qué les parece. Esto se llama Fuego Bajo Tu Piel.

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1: Gracias, muchísimas gracias.
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0: Eddie, ¿por qué tú no vienes un momentico hasta acá? Me invitaste un día a tu descarga y yo fui obediente. Y cantamos algo con Martín. Venga, maestro, Eddie Santana. Vamos. Oiga, esto se convierte en descarga familiar así, fácil.
1: Bueno, muy buenas noches.
0: Gracias.
1: Esperamos que esto salga bien porque...
0: Siempre va a salir bien, hermano.
1: Ya Martín arrancó sin...
0: Claro, sabe.
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0: Gracias, Mundito.
1: A ti.
0: Gracias, tío. Maestrazo. Buenas noches.
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1: Vamos. Acción.

No, perdón, perdón. Ok, vamos. Devuelve.

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Dinero y amor, exactamente. Ya lo creo que hay que darle gracias a Dios, salud, dinero y amor, para generar todas estas ansiedades de lo que lograste y de lo que no lograste. Tantas personas recuerdan qué es lo que tienen como objetivo y propuesta. Por mi parte, salud primero, si no, no podría estar acá para que puedas escuchar esta mágica música. El dinero y el amor van y vienen, van y vienen. La salud es una sola, es la nuestra.

0: Salud, dinero y amor. Gualberto Castro.
1: Don Roberto Cantoral, ahí viene, fue uno de los grandes compositores de la música romántica, nació en la Argentina, falleció hace unos años atrás, pero las letras que escribió Roberto Cantoral son espectaculares. Tiene muchos, muchos boleros escritos. Vamos a enfocarnos sobre lo que vamos a escuchar ahora.
0: Todas las letras de Cantoral, lo hablábamos recién fuera de micrófono, tienen una relación con el imposible, con la búsqueda insaciable de vivir momentos complicados. ¿Sí?
1: El amor es complicado, ¿eh?
0: Y sí, el otro día lo dijimos, el verdadero amor es difícil, es complicadito. Es la vida misma. ¿Qué nos queda? Mira, el otro día en una película, un guión que no tenía nada que ver porque era una película policial, pero uno de los policías era muy filosófico, tenía una filosofía de vida para todo, para el planeta, para la naturaleza, algo rarísimo. Digamos, el guión de él era muy especial. Y en un momento él dice, el compañero le pregunta, ¿qué hubiera hecho si no hubiera sido policía, qué otra cosa hubiera hecho? Y él le contesta, la vida es muy corta para hacer dos cosas que te gustan. Buenísimo.
1: Caramba.
0: Entonces él dijo,
1: yo creo que tiene mucha razón. La gente no disfruta de la vida. La gente vive a 1000 millas por hora, quiere hacer 25 cosas al mismo tiempo y no se puede. Dedícate a una sola. Y hacela bien.
0: Tal cual. Esa fue una reflexión muy grande para mi vida también, porque digamos que yo que siempre estoy abierta a escuchar, tengo una escucha muy activa, eso lo sabes, por mi trabajo, por mi profesión, y realmente me dio, porque hago lo que me gusta, que es tiempo de boleros, es mi vida. Tengo otra profesión, lo sabes, pero esta es mi pasión. Sí. Entonces, cuando tenemos más de una oportunidad de amor en la vida, ¿con cuál nos quedamos?
1: Yo me quedaría con los dos.
0: Es que normalmente ese es el camino que se adopta, ¿sí? Pero ¿cómo vivís esas dos vidas? Es uno y con pasión. Esa es la vida. Que hablábamos de Cantoral, que él vivía la vida, sí, él la vivía. En sus boleros, su musa inspiradora, no lo supimos, pero muchas de sus letras tienen que ver con la vida pasional, este doble sentido al amor. Noche no te vayas, quédate con nosotros para siempre. Es muy metafórico, ¿no? Es una relación que está viviendo en una noche, una vida, y que no quieren que se termine. No te vayas, déjanos en tu manto eternizarnos. Ahí es donde quieren estar.
1: Claro, esta es una letra que tiene que ver con una relación que no es, vamos a ponerlo entre comillas, legal, porque son amantes.
0: ¿Y qué es legal, Hollander?
1: Bueno, dije entre comillas, señora, entre comillas.
0: Legal es la lealtad hacia uno mismo, esa es la legalidad.
1: Ellos son amantes.
0: Y el respeto.
1: Y ellos quieren, como usted bien dijo, que la noche nunca se termine porque justamente está ahí la cosa. Vivimos dos vidas diferentes, dice. Noche no te vayas, míranos qué felices nos sentimos en un mundo de amor incomparable, en un mundo que nunca conocimos. Y estas dos líneas que vienen ahora son las que a mí me marcan todo el bolero. Si la gente la espalda nos da por las leyes haber quebrantado, que nos diga quien quiera juzgar si en su vida jamás ha pecado.
0: Wow. Que esté libre,
1: que tiene la primera piedra, ¿no?
0: Es genial, estos dos parrafitos son estupendos, ¿no? Porque en un mundo que nunca conocimos, dos despertares, algo diferente.
1: Dígame, escríbanos aquí a Tiempo de Boleros y díganos qué opina, qué haría usted. Y el final de esta letra dice, no queremos vivir el nuevo día, preferimos morir que separar. Noche, no te vayas.

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1: Amor mío, amor mío, amor mío, tu rostro querido no sabe guardar secretos de amor. ¿Qué bolero este, eh?
2: Don Álvaro Carrillo es el autor de este bolero tremendo también. Yo creo que todos los boleros y las letras de los boleros tienen un mensaje del amor, simplemente. Y hay que tomarlo así como de quien viene y quien lo escribió. Y cómo uno toma esos sentimientos para uno, ¿no? Ciertamente.
1: Bien. Hay algunos que son pasionales, otros que son muy románticos, otros que son súper sensibles en sus palabras, en toda su letra. Aquellos que hablan al despertar del amor permanente. Amor mío es un bolero que de verdad tiene ese decir permanente de despertar el amor en la otra persona.
2: Hay una estrofa aquí que dice: no hace falta decir que me quieras. No me vuelvas loco con esa verdad. No lo digas. No me hagas que llore de felicidad. Muchas veces se le cuesta a la pareja decirle al otro que lo quiere. Es verdad, porque ahí la forma de expresar el amor no es igual en todos. A algunos les cuesta, aunque están enamorados y quieren a la otra persona, decirle, mi amor, te quiero con el alma. Les cuesta. Lo demuestran por ahí de otra forma, de otra manera. Hay que decir lo que uno siente. Y más en una pareja donde no hay ningún tipo de obstáculos que impida este diálogo, ¿no? Este diálogo de amor.
1: Fíjate acá cuando esta letra dice: olvidaba decir que te amo con todas las fuerzas que el alma me da. Quien no ha amado, que no diga nunca que vivió jamás.
2: Yo considero que el amor expresado es necesario decirlo, porque a veces precisamos un abrazo, una caricia, un beso, una palabra que nos haga sentir. Hay una palabra en inglés que dice cozy, que quiere decir como agradable, como una caricia de con la palabra. Hay que acariciar con la palabra.
1: Dave, si no decimos, mínimamente primero sentirlo, y si luego no lo podemos decir, no sirve, no vale. Tenemos que expresarlo, tenemos que saber expresar lo que sentimos. Es la manera de llegar al otro comunicando de la misma forma, ¿sí? Porque el decir es como el hacer. Podemos demostrar.
2: No es fácil, Saibene. Le digo que no es fácil.
1: Bueno, hay que entrenarse.
2: A algunos les cuesta mucho. Bueno,
1: hay que entrenarse.
2: Que este bolero sea para aquellos que todavía les cuesta expresar lo que sienten. Amor mío, Álvaro Carrillo.

0: Mire, Saibena, yo le iba a contar una cosa, que siempre uno descubre personajes detrás de la cortina, detrás de los telones artísticos o musicales.
1: El trabajo de producción, claro, ¿no? Todo el tiempo.
0: Hay un nombre que es Germán Genaro Cipriano Valdés Castillo, que tal vez a muchos mexicanos sí les suene, pero a otros que no lo son, bueno, dirán, ¿y de quién estamos hablando? Estamos hablando de un conocido actor, cantante, comediante mexicano, que era más conocido como Tintán, un actor de doblaje, de películas para Walt Disney. Era un hombre muy, muy versátil. Y para que la gente lo ubique un poco mejor, es el hermano de Don Ramón, del Chavo del Ocho. Tintán tenía varios hermanos, algunos cómicos y otros dedicados a otra cosa, una hija luego que se dedicó a la canción, un hombre muy versátil. Lo digo esto porque cantó boleros, y cantó boleros muy bien, y usted lo sabe, si ahí viene.
1: Ya, por eso Germán Genaro Cipriano Gómez Valdés Castillo nació en México, ya tenía un lugar con muchísima energía, más allá de lo que usted acaba de decir, de toda su carrera como actor, también fue, claro, cantante, y precisamente su vida con el bolero comienza, y era la época en que los boleros se escuchaban en el cine, la gente iba a escuchar esta música y iba a ver una película, y los boleros eran interpretados dentro de la película. Ahí fue claro, donde empezaron a surgir de alguna manera el bolero en México. Su grabación más famosa fue La Canción Bonita, de Luis Alcaraz, que alguna vez lo tuve el gusto de entrevistarlo en México, y él dijo que fue la mejor interpretación de este bolero. En el cómico Pachuco le decían.
0: Hola. Exacto, era un personaje que él tenía, sí.
1: Ya, sí, entonces sí, ya. Un bolero como lo interpreta, que se llama Tan Enamorado.
0: Tintán es un valor importante dentro de la música y del cine mexicano, y vale la pena escucharlo porque tiene una voz muy sedosa, muy agradable, y siempre se ha acompañado con lo que usted había mencionado hace un ratito, los big bands, que ahora están de nuevo de moda,
1: sí,
0: para acompañar a la gente que canta boleros, que personalmente, lo digo, me gusta más que un trío de guitarras, aunque sea lo tradicional. Un big band viste más al bolero, lo eleva potencialmente. ¿Qué le pareció?
1: Genial, porque un detalle, no olvidemos que en la década de los 60, 50, 60, comenzó el bolero a sentirse en una calidad diferente musical, ¿sí? Donde ya el arte, exacto, del género musical se valoraba de otra manera, ya empezaba a tener una frescura y una magia para el romanticismo diferente al de los 30 o al de los 40.
0: Correcto.
1: Y ahí es donde de alguna manera acomodamos un inolvidable bolero desde México. En la voz
0: Tintán, o Germán Genaro, como usted quiera llamarlo, pero más conocido como Tintán. Aquí está.

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Y saludamos a todos nuestros oyentes por los cinco continentes. Así es, Tiempo de Boleros. Es el arte de la música, porque fue el Día de la Música y es el Día de la Música y es todos los días el Día de la Música, porque el arte vive con nosotros. Es como el Día de la Madre o el Día del Padre. Es siempre el día de ellos. Y la música nos da la posibilidad de hablar y comunicar donde se acaba el lenguaje o donde no ha podido comenzar. La música comunica lo desconocido. Cuando la escuchamos y dentro de la música, me refiero a cualquier género, el que más te guste, en nuestro caso el bolero, se siente que de repente la soledad se manifiesta entre corcheas, palabras de amor y un pentagrama. En Susana y tú, comenzamos. Y nuestro primer invitado para dar comienzo a Susana y tú, Jimmy Sabater, en este bolero fascinante, Mía.

Para comunicarte con Susana y tú puedes hacerlo a románticos@tiempodeboleros.com o nuestra línea WhatsApp 34 630 332 686. Allí puedes dejar tu mensaje grabado o escrito como más te guste. Llega el trío antaño. ¿Por qué mentiste?

y de Colombia con el trío antaño, que ya estamos preparando un especial de este trío tan fabuloso. Nos vamos para Chile a escuchar a Palmenia del Carmen Pizarro González, más conocida como Palmenia Pizarro. Es una cantante chilena que nació el 19 de julio de 1941. La escuchamos en este bolero de Gabriel Ruiz Galindo, Condición.

Y nuestro próximo invitado es en la Isla del Encanto, Daniel Rivera Méndez, más conocido como Dani Rivera, la voz nacional de Puerto Rico. Santurce lo vio nacer y es un cantante, compositor, poeta e intelectual puertorriqueño, de familia con orígenes entre africanos, judíos y gallegos. El estilo de interpretación deslumbrante y apasionado que tiene es conocido y apreciado en todo el mundo hispanoparlante. En Buenos Aires es muy, muy querido y lo escuchan muchísimo. Y en América Latina ha sido un rostro familiar en la televisión desde casi 1968. Y a lo largo de una carrera que en el 2005 llega a su cincuentenario, ha grabado más de 70 álbumes y es el único puertorriqueño que se ha presentado y agotado entradas en el Carnegie Hall en 4 décadas distintas. Y hablo de 1979, 1989, 1999 y 2010. Pero ya en 1968 hizo su primera aparición profesional como cantante junto a una gran orquesta, la Big Band, de aquellos tiempos, ¿no? Claro, en el Hotel San Juan con la orquesta de César Concepción, que fue la mejor orquesta de su época. De alguna manera, los festivales de música televisados fueron importantes semilleros del talento de Dani Rivera en América Latina. Lo escuchamos en este bolero irresistible de Don Pedro Flores.

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1: Si bien los festivales de música televisados son importantes semilleros de talento en América Latina, y luego de que en 1968 Dani fuera elegido como la revelación del año en el Festival de la Popularidad, las apariciones televisivas hicieron que su cara muy pronto fuera conocida. Y así, de la mano de un gran repertorio fundado en el bolero, sin dejar de prestar atención a los movimientos más progresistas de la canción, se convirtió en una figura emblemática de la bohemia de los años 70, que solían de alguna forma congregarse en el club nocturno Ocho Puertas del Viejo San Juan.

y así hurgó en las ricas raíces de la música puertorriqueña, algo poco usual entre los artistas de música pop latinoamericanos. En 1980 firmó contrato con la importante discográfica venezolana TH. Allí, por supuesto, consideran clásicos como Alborada, Serenata, la emblemática Madrigal de su paisano Felipe Rosario Goico, Don Felo, titulada Estando Contigo o Cuando Estoy Contigo. Lo escuchamos en este único bolero que identifica a dos que se aman. Nuestro

0: Y en Tiempo de Bolero siempre estamos investigando sobre el origen de los boleros, sus autores, compositores e intérpretes. Y así lo es con el bolero Almohada.
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0: El pueblo de México tuvo la dicha de que el príncipe de la canción, José José, naciera en ese país, porque sin ser embajador, él representó a México como un embajador de la música mexicana en el mundo. Así lo manifestó Adán Torres, compositor de Almohada, una parte muy importante en la vida de este autor. Y resulta que hay un intérprete que nos tiene enamorados con su voz. Él fue el ganador del concurso de la voz en el 2019 en México y en Latinoamérica. Y me refiero a Salvador Rivera. Él tiene una manera de decir al bolero, Salvador Rivera. Siente al bolero, él lo vive y lo transmite. Salvador Rivera, en un tributo a José José, lo escuchamos en Almohada.

Y siguen llegando los mensajes a romanticos@tiempodeboleros.com. Así lo hizo Víctor Hugo desde Chile. Susana, excelente programa hoy. Bueno, muchas gracias. Daniel y Laura desde República Dominicana. Bendiciones por tan bella emisora. Y Carlos desde Miami, que pide escuchar Y Entonces, de la autora Silvia Rexach, la voz Bobby Capó.

El trío Los Príncipes, a quien vamos a escuchar en un momento, nació en el año 1996 y su fundador fue Raúl Hernández Vivanco, quien a muy temprana edad y por influencia de sus padres gustaba del bolero, ese género que era muy favorito en Raúl Hernández, y desde muy pequeño sintió la inquietud de interpretar la música romántica. A los 14 años recibió como regalo de cumpleaños la que fuera su primera guitarra. Fue su padre quien le dio sus primeras clases y así fue como poco a poco la guitarra se convirtió en su pasatiempo favorito. Cuando Raúl escuchaba a los tríos famosos como los Panchos, los Dandies, los Tecolines, los Tres Reyes o Soberanos o los Tres Caballeros y muchos más, él soñaba con que algún día pudiera ejecutar alguna melodía de sus cantantes favoritos. Y vamos a escuchar al trío Los Príncipes en este bolero, Cosas que nunca olvidaré.

románticos arroba tiempodeboleros.com, nuestro correo electrónico para que te puedas comunicar y dejar los mensajes que quieras compartir. Así lo hicieron Lucrecia y Antonio desde California, Marcela desde Buenos Aires, Susana, felicidades, Lorena y Juan Carlos. Somos médicos y la radio está sintonizada todo el tiempo en la consulta. Gracias. Llega Rafael Basurto Lara con Armando Manzanero en este bolero, Nuestro Amor.

Llega Patricia González, que es un caso sin precedentes dentro de la música en Ecuador, en este bolero, Si te quedas.

Y siguen llegando los mensajes a románticos@tiempodeboleros.com. Y así lo hicieron. Fernando desde Madrid. Felicidades, Susana, gracias. Juan Carlos y Gabriela desde Miami. Podemos escuchar a Roberto Livi en

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1: Llega la Sonora Santanera de Don Armando Manzanero. Es este bolero que vamos a escuchar, Si de todos modos.

Rocío Dúrcal, nuestra próxima invitada. En este bolero de Juan Gabriel, Jamás te dejaré, se lo dedica a Romy, a Esther, en Perú, que escuchamos siempre, siempre Radio Tiempo de

y a nuestra línea WhatsApp 0034-633-32-686. Se comunicó Vitín desde República Dominicana y le quiero dedicar un bolero que se llama Vuélveme a querer para ti, y que disfruten como lo es tener a la persona que quieres a tu lado, porque la vida es un vistazo, ¿eh? Y nada más.

Pepe Reyes es nuestro próximo invitado en este bolero, Mi piano y tu recuerdo. 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

Saludamos a todos nuestros fans y seguidores de nuestra página de radio Tiempo de Boleros, Patricia Rimada Peña, Graciela Escobar, Maritza Rodríguez, Claudia Sánchez, Luz Maritzaro, Semena, Marta Constantini, Gladys Rivas, José Macías, Elida Castro, Yolanda González, Héctor Flores. Son todos amigos de nuestras redes. Allí están compartiendo día a día todo lo que publicamos relacionado al bolero, al amor, para divertirnos. Betty Vergara, Rufino Hernández, Mari Calderón, Venancio Fuentes, Patricia Duque, Luciana Bruzuela, Miriam Escobar, José Leopoldo Luna, Conchita Gates, Javier Castaneda, Fanny de Rojas y tantísimos más que nos vamos quedando, que nos mandan saludos. Luz María Zúñiga Ramírez, Alfredo Mesén Quirós, Raúl Ángel Villarreal, William González, Marco Alessio. Bien, gracias a todos, infinidad de agradecimiento por estar compartiendo en Radio Tiempo de Boleros nuestros días de amor a este género.

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